0: Alejandra de Martino es nuestra astróloga aquí en las mañanas de Radio Montornès y para nosotros siempre es un placer. Buenos días.
1: Buenos días, Nuria. Buenos días, Miquel. Para mí también lo es.

0: unos signos que son más débiles. Bueno, al final, como todo en la vida, pero es verdad que cuando alguien te dice soy Scorpion, dices ¡uala! ¡Soy Aries! ¡Wow! ¿Es así o me lo he inventado yo?
1: Evidentemente, todo tiene que ver con una valoración personal, subjetiva, y también con una valoración social. Pero mira, oh coincidencia, tú has nombrado dos de los signos que yo he puesto entre los cuatro primeros del ranking de fortalezas. Y si quieres vamos a destacarlos.
0: Pues como... vamos, sí, por supuesto.
1: Claro, tú hablaste de Aries y de Escorpio. Pues, ¿dónde está la fortaleza de Aries? Seguramente quienes tenemos amigos de Aries, vemos en ellos que son personas valientes, que son personas que se lanzan a la experiencia, quizás sin haber hecho una evaluación muy planificada de hacia dónde están yendo. Pero seguramente para aquellas y aquellos que no tenemos tanto valor para tomar decisiones sin haberlas analizado demasiado, esta es la fortaleza de Aries. Claro, Aries es el primer signo del zodíaco, por lo tanto es el que está relacionado con me lanzo a la vida sin saber qué es la vida. Y allí está la fortaleza, es el signo cardinal de fuego. Y sí, creo que es uno de los más fuertes, ¿no? La valentía ariana está dentro de una de las fortalezas validada para esta sociedad en la que vivimos. Y el otro signo del que hablaste es Escorpio. También estaba dentro de los cuatro más fuertes para mí. Escorpio ya tiene quizás una fortaleza un poco más incómoda para mucha gente, porque se muestra al mundo con una coraza de seguridad, con una coraza de resistencia que quizás resulta incómoda para algunas personas. Pero es un signo de una comprensión absoluta de que todos en la vida tenemos que enfrentarnos a sombras, a finales. Por lo tanto, es, desde mi punto de vista, el gran, desde su planeta regente, que es Plutón, es quienes llevan mejor la posibilidad de resiliencia. Evidentemente, después de una gran caída, si somos capaces de levantarnos y continuar, nos hemos embuido, ¿no?, en esa posibilidad resiliente que nos hace más fuerte para seguir continuando con las experiencias que la vida nos traiga por delante.
0: Me preguntan en redacción, Alejandra, ¿qué pasa si en casa coinciden un Aries y un Escorpio?
1: Un Aries y un Escorpio no son dos signos que tengan facilidad en la relación. ¿Por qué? Porque uno, ambos son signos con mucha fuerza. Aries es muy valiente. Escorpio quizás le va a preguntar, ¿pero por qué quieres ir para allá? No tiene sentido la dirección que estás tomando, porque Escorpio va a pretender que lo que motive a Aries tenga una base de transformación y una base de implicación emocional muy fuerte, cosa que a Aries lo emocional no le va. Aries es fuego, Aries lo inspira la acción. Entonces, claro, tienen que aprender a pautar cuáles serán los retos que uno asume y que el otro pueda aceptar, ¿no? Pero sí, va a haber que tener entre Aries y Escorpio una capacidad de negociación. Sí es cierto que son dos signos también regidos por el planeta Marte. Por lo tanto, esta comprensión de no me puedo quedar quieto, tengo que actuar, los dos signos lo comprenden.
0: Bueno, pues vamos con otros también fuertes, ¿no?
1: Sí, desde mi punto de vista y también desde un punto de vista de prestigio social, Capricornio es un signo muy fuerte. La capacidad de Capricornio de marcarse un objetivo

0: objetivo y llegar a cumplirlo a lo largo del tiempo, a pesar de que tenga que hacer ese camino solo, a pesar de que tenga que soportar presiones del ambiente, lo hace un signo prestigioso en su fortaleza. Es ambicioso, muchas veces puede cargar en su mochila más peso del que le corresponde. Y aquí querría aclarar que muchas veces a Capricornio lo que le cuesta es pedir ayuda. Es decir, yo solo puedo. Como no me gusta mucho como tú lo haces, ya lo hago yo. Y tirar adelante. Claro que es un signo que facilita la figura de ese jefe que puede coordinar un equipo desde la figura de se puede hacer, se puede llegar, porque yo así lo demuestro, ¿no? Entonces, el prestigio está allí, en su consistencia.
1: Muy bien.
0: Y otro de los signos fuertes, desde mi punto de vista, también es Tauro. Y como Capricornio es un signo de tierra. ¿Por qué? Porque la necesidad que tiene Tauro de conseguir la estabilidad también lo va a hacer persistir en el camino que elija. Tiene una gran necesidad de sentirse seguro. Y entonces esa necesidad de poder lograr la seguridad, la estabilidad para su vida, también hace que se concentre en alcanzar el objetivo. Y es un signo también fiable para los demás, porque no tiene por qué engañar, no tiene por qué mentir. Estos para mí son los primeros cuatro más fuertes por estas características.
2: ¿Hay más?
0: Sí, claro. Bueno, todos los signos. Yo hablaré de la fortaleza de todos los signos.
2: Vale.
0: Si el tiempo nos lo permite.
2: Vale.
0: Sigo en el ranking.
2: Sí.
0: Hemos hablado de estos cuatro. En el quinto lugar pondría a Leo. ¿Por qué Leo? Porque Leo tiene una gran confianza en sí mismo y tiene un carisma natural. ¿Dónde está? ¿Cómo se puede juzgar a Leo? Quizás hay mucha gente que Leo no le resulta simpático porque le encuentra un punto de egocentrismo, de esa confianza quizás arrolladora que tiene Leo para presentarse socialmente, puede incomodar a los demás, como dice, uff, este siempre pensando en sí, pero si lo vemos como esa posibilidad de que esta confianza le da también para transitar un camino y también para sentir dónde debe estar parado ese Leo ambicioso en ser reconocido, es también lo que le da la fortaleza, ¿no? Un Leo raramente no es visto allí donde llega. Y eso, desde mi punto de vista, también es algo que lo fortalece. Enfrente de Leo, en el zodíaco, está Acuario. Leo es un signo de fuego, por lo tanto, destaca, ¿no?
2: Sí.
0: Y enfrente Acuario, que es un signo de aire, demuestra una gran fortaleza a nivel intelectual. Además, es un signo que es independiente por naturaleza. Evidentemente, hay muchos otros signos que pueden llegar a envidiar esa capacidad de sentirse independiente, de sentir que siempre puede tener una mirada un poco más allá de lo que lo rodea. Esta creo yo que es la gran fortaleza de Acuario. Una mentalidad rápida, una mentalidad confiable, que será fiel a sus ideales. Esto no quiere decir que el Acuario no tenga la capacidad de cambiar, modificar a lo largo del tiempo sus ideales, porque también Acuario tiene esa capacidad de análisis, de decir, ok, esto me sirvió hasta hace 2 años, pero ya no. Entonces es esta capacidad de soy fiel a lo que creo hoy. No sé si se me entiende, pero creo que también es algo para aplaudir que tengamos la capacidad de saber que debemos ir evolucionando y por eso de allí el cambio, ¿no? Si seguimos en el ranking de signos fuertes, yo hablaría también de Virgo, porque es un signo que, como su regente, Mercurio, necesita un análisis del entorno donde se desenvuelve, tiene la capacidad de la disciplina.
1: Disciplina.
0: Exacto. ¿Qué pasa? El control que necesita tener Virgo de su entorno puede valorarse como fortaleza, pero también, si es exagerado este control que necesita, podría ser una debilidad, porque lo que no lleva bien Virgo es adaptarse rápidamente al cambio. Es un signo súper eficiente, súper eficaz. Las profesiones que están vinculadas con Virgo tienen que ver con técnico de laboratorio, tienen que ver con alguien que puede desarrollar un protocolo de trabajo en una empresa, y en eso es súper eficaz. Para no hablar de fortalezas y debilidades, ¿dónde yo pondría la fortaleza de este signo del que hablaré? Libra.
1: Libra.
0: Exacto. La fortaleza de Libra, o sea, el talento que tiene Libra, es el de darse cuenta que tiene que cohesionar socialmente. Es decir, una persona de Libra siempre va a entrar en un grupo o encarar una relación tomando en cuenta al otro. Por lo tanto, esta capacidad, esta habilidad de Libra de mirar alrededor lo hace fuerte en las relaciones sociales. También es un signo que necesita estar rodeado de un ambiente de armonía. Y por lo tanto, este puntito así de necesito vivir en armonía, quizás le hace esquivar los conflictos y su debilidad sea esa. Por priorizar la armonía en la relación, el entorno, quizás no tiene la suficiente fuerza como para saber pedir que su punto de vista también sea considerado.
1: Muy bien.
0: Pasemos a un siguiente signo que también será de aire como Libra, que es el signo de Géminis. Lo que encontramos de fuerza en el signo de Géminis es su gran curiosidad. Géminis no tiene ningún tipo de inconveniente en ir mirando qué es lo que puede aprender en todos los ámbitos. Tiene una curiosidad muy alta, como dije, tiene una gran capacidad de adaptación, pero quizás ese punto que otros pueden ver como debilidad en Géminis es que le cuesta mantener el entusiasmo que lo hizo llegar a un sitio por mucho tiempo. Entonces quizás eso socialmente no está bien visto porque lo asocia con la dispersión del signo de Géminis. También alguna vez hemos escuchado, uy, tienen doble cara.
1: Sí.
0: No sé si yo etiquetaría a todos los Géminis como que tiene doble cara. Esta capacidad de Géminis de poder relacionarse con unos y con el otro con mucha facilidad, quizás es lo que vemos que no tiene un gran sentido del compromiso. Pero su fortaleza, ya digo, está en la curiosidad, en la capacidad que tiene de ir a testear muchas cosas que se le van presentando a lo largo de la vida.
1: Muy bien, testear la vida.
0: Exacto.
1: Muy interesante.
0: Luego nos quedan los tres últimos signos,
1: sí.
0: Que son Cáncer, Sagitario y Piscis. No diría, obviamente, que son los tres signos más débiles, ni mucho menos, pero sí los que quizás socialmente les cuesta más ubicarse dentro del establishment, ¿no? Dentro de lo establecido por nuestra sociedad. Y hablando así, sin intentar ponerlos en una valoración jerárquica, a Sagitario es un signo que puede parecer gente muy divertida y muy superflua, pero en realidad lo que está haciendo Sagitario desde su energía es estar buscando un propósito constantemente. Es el signo que tiene una curiosidad un poco diferente a la de Géminis, porque si a bien Géminis le alcanza el entorno habitual, Sagitario siempre va a buscar un poco más allá, es decir, nuevas filosofías, nuevos países, nuevas culturas, como para romper lo conocido. Géminis se puede quedar en el entorno cercano, pero Sagitario siempre necesita más. Muchas veces cuando hablamos de Sagitario también hablamos de el eterno adolescente, ¿no? Quizás su debilidad es una poca capacidad de comprometerse seriamente. Necesita sentirse libre y es naturalmente optimista.
1: Pero con poco compromiso.
0: Le cuesta asumir el compromiso, le cuesta asumir. Cuando Sagitario consigue, Sagitario puede llegar a lo largo de la vida a dejarse fascinar por diferentes gurúes, grandes filosofías, grandes maestros, pero lo que debe aprender Sagitario es que él mismo se puede convertir en un gran maestro. Cuando deja de buscar afuera y se da cuenta que la sabiduría la puede tener él, son grandes figuras inspiradoras para el entorno. Y luego nos quedan dos signos de agua. Pusimos allí en el tope de la fortaleza Escorpio y los dos últimos de agua quedan relegados a los más sensibles, pero porque en realidad el mundo emocional no es un mundo supervalorado en nuestra sociedad, y son Cáncer y Piscis. Hablaré primero de Piscis porque no me toca en lo personal, porque yo soy de Cáncer, entonces me dejaré para el último lugar. Piscis, desde mi punto de vista, es un signo muy difícil de encarnar. ¿Por qué? Porque Piscis está absolutamente relacionado con la empatía hacia todos y todas, hacia el todo, hacia una imaginación absoluta. Piscis está muy asociado con el mundo de las artes, de la música. Y entonces, a los piscianos natos, muchas veces les resulta muy difícil estar en ambientes estructurados, en ambientes jerárquicos. La mejor parte que nos puede regalar Piscis a todas nosotras y nosotros es su gran capacidad de imaginación encarnada en cualquiera de las artes. La pintura, la escritura. Son grandes artistas y se permiten abrir toda la capacidad creativa que tienen. El problema de Piscis es que muchas veces por intentar seguir viviendo en ese mundo perfecto que ellos imaginan, se abren a las experiencias de las adicciones. O se marginan totalmente para no tener un choque crudo con la realidad. Así que también pueden llegar a ser personas muy solitarias, porque darse cuenta que el mundo real es menos agradable de lo que ellos desean, a veces les resulta muy duro. Y el último signo, el signo del cual ostento el sol.
1: Los Cáncer.
0: los cáncer.
1: Que por cierto, estáis entrando ya en la celebración, ¿no? Un poquito.
0: En cualquier modo, bueno, de aquí al 21 de junio.
1: Al 21,
0: el 21
1: sí.
0: De junio aproximadamente entra nuestra. Estamos en plena temporada Géminis.
1: Sí.
0: Pero sí, hacia finales de junio entramos nosotros a tomar protagonismo.
1: Ajá.
0: Claro, Cáncer, signo regido por la luna, y la luna es todo nuestro interior emocional, nuestra parte de niña o niño, puede llegar a ser muy infantil o puede llegar a ser una madre, estoy hablando de extremos, una madre que agobie, que por cuidar llegue a ahogar a sus hijos, ¿no? Uh-huh. Entonces, tiene la fortaleza Cáncer de sostener a la familia, de mantener la memoria familiar y la memoria del país y la memoria de la tribu, pero tiene una gran dependencia emocional. Puede llegar a estar años ligados a una persona, a una relación tóxica, porque le cuesta cortar esa dependencia emocional, y puede llegar a entablar relaciones simplemente para huir de la soledad, esa soledad que es tan típica de Capricornio, que es el signo que tiene enfrente y que Capricornio la puede asumir, a Cáncer le resulta muy duro. Sí, son grandes cuidadores, son grandes creadores de un espacio donde puedan acoger a los amigos, a aquellas personas que validan emocionalmente los Cáncer, y esta creo yo que es su gran fortaleza, ¿no? Empatizar fácilmente con las personas, pero ojo, con las personas de un entorno que ellos determinan que es un entorno seguro.
1: Uh-huh.
0: Y aquí hemos hecho una revisión de los 12 signos. Algo que siempre aclaro cuando me dais este maravilloso espacio al que me invitáis, no os olvidéis que tenemos tres grandes presencias dentro de nuestra carta natal.
1: Ajá.
0: Que hablan de nuestro signo, que son la luna, el ascendente y el sol.
1: Claro.
0: Cuando nosotros decimos soy de tal signo es porque sabemos que el sol está allí, pero no siempre es lo que ven los demás. Los demás quizás ven mucho más el ascendente o la luna. Así que siempre valoremos esto, ¿no?
1: Uh-huh. Que se tiene que tener en cuenta.
0: Uh-huh. Exacto, exacto.
1: Bueno, pues aquí tenemos algunas capacidades de los signos del zodiaco, los más fuertes en este ranking que nos ha hecho hoy Alejandra de Martino. Seguiremos hablando de astrología aquí en las mañanas y, como siempre, un placer.
0: Para mí también lo es, evidentemente.
1: Un abrazo fuerte, Alejandra, y hablamos el próximo mes. Cuídate mucho y disfruta de las vacaciones.
0: Igualmente vosotros, ya os contaré a la vuelta.
1: Estupendo, un abrazo, buenos días.
0: Adiós.
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1: Bien, pues tenemos el gusto y el placer de presentaros de nuevo a Yasone Sánchez. La conocéis de sobras, pero hoy vuelve para compartir con nosotros este tiempo de radio. Vamos a dedicar estos momentos a hablar del Reiki y sus beneficios. Concretamente nos va a dar 5 beneficios y vamos a prestar atención porque, si no recuerdo mal, nosotros podemos practicar Reiki a nosotros mismos y eso ya es una gran ventaja. Buenos días, Yasone.
2: Buenos días, ¿qué tal estáis? Encantada de estar aquí de vuelta.
1: Ah, yo también, oír tu voz y prestar atención a todo eso que nos cuentas, que luego es de gran interés.
2: Sí, hoy eso, comenzamos con el Reiki de nuevo, recordando un poco estos 5 beneficios que vamos a comentar. Son, bueno, beneficios hay un montón, ¿no? Pero son como globales y yo creo que abarcan muy bien lo que Reiki hace, ¿no? Para quien no lo recuerde o no haya oído hablar nunca de Reiki, es una terapia de las denominadas energéticas, porque trabajamos con la energía, que se realiza colocando las manos sobre la persona que viene a consulta o, como bien decías, es algo que es una terapia que podemos practicar con nosotros mismos con mucha facilidad. Con muy poquita, o sea, con pocos requisitos, vamos a decir, ¿no? De hecho, es algo que nosotros, los humanos, ¿no?, realizamos de forma habitual. Cuando nos damos un golpe, lo primero es frotar con la mano, ¿no? Sí. Decir, ay, qué golpe me he dado, ¿no? Y tratar de aliviar con la mano.
1: Incluso a los niños, ¿no? El sana, sana.
2: El sana, sana es típico, ¿no? O quién no ha utilizado sus manos para dar un apretón, para tocar el hombro, la espalda de alguien que necesita soltar, respirar, necesita ánimo, ¿no? Es algo innato en el ser humano y, bueno, la imposición de manos se da en muchas religiones, en muchas culturas. Entonces, el Reiki en concreto es conectar con esa energía universal que todo lo envuelve, ¿no? Todos somos parte de esa energía. Y la diferencia en el caso del Reiki está en que nos conectamos o nos vinculamos con una energía que no se agota. Uh-huh. Que nosotros en un momento dado estamos nerviosos, estamos agobiados, nos ponemos las manos en el pecho, respiramos, o nos duele algo, ponemos la mano. Pero claro, nosotros a veces no estamos a tope, ¿no? A nivel físico, emocional, podemos estar cansados, enfermos, tristes, preocupados. Entonces, bueno, es como, yo a veces pongo el ejemplo que es como trabajar con el móvil o con el portátil con la batería, mm-hmm, que va muy bien mientras va, a medida que se agota el proceso va más lento, ¿no? O trabajar con el dispositivo enchufado a la corriente. Ahí sabes que no va a haber error. O sea, mientras haya luz,
1: va a haber.
2: Mientras haya corriente eléctrica, vamos a tener funcionamiento. La luz se nos puede cortar, la energía no se corta, ¿no? Es la ventaja que tenemos. Entonces, por eso decimos que hace falta esa iniciación, esa conexión y tener una serie de herramientas, ya digo, muy, muy sencillas, porque los niños también practican Reiki. Ajá. Yo en la escuela he iniciado niños y es fantástico ver cómo lo hacen, cómo dan Reiki a sus padres. Ya digo, es algo muy sencillo, ¿no? Entonces, en estos beneficios así que os decía globales, ¿no? A veces las personas tienen la idea o una creencia que está muy extendida, que es que el Reiki es para relajarnos, ¿no? Para estar más tranquilos, y es cierto que es uno de los efectos del Reiki, pero su esencia, más que relajarnos, es conectar con nosotros mismos. Es decir, aporta calma, aporta serenidad, nos ayuda a relajarnos, pero lo mejor es esa conexión interna, porque en muchos momentos vamos como en piloto automático, ¿no? Y entonces no somos ni conscientes de lo preocupados o lo estresados o lo doloridas que estamos. ¿Cuántas veces nos ha pasado que llegamos a casa después de trabajar, nos sentamos y dices, uy, ahora que he parado, sí que estaba cansada? Oye, pues ahora sí, es verdad que necesitaba la pausa, ¿no? Incluso que te cuesta luego volver a reanudar porque necesitas tiempo de recuperación. Entonces, con Reiki conseguimos ser conscientes, sin llegar a ese extremo de agotamiento, ser conscientes de nuestras sensaciones, tanto físicas como emocionales. Y es importante porque nos ayuda a poner remedio antes de llegar al extremo de agotamiento, ¿vale? Otro beneficio muy importante es la armonización emocional, el equilibrio emocional que nos aporta, ¿no? Y que nos ayuda a mantener, porque no es algo que en un momento dado dices, ay, no, me han hecho un... pues como cuando estamos cansados nos hacen un masaje, ay, qué relajada estoy, pero cuando luego sigo, si no he hecho ningún cambio, vuelvo a estar estresada, ¿no? A nivel emocional también podemos hacer algo puntual, pero el trabajo con Reiki, la práctica del Reiki, nos aporta eso, ¿no? Es decir, detecto enseguida, igual que detecto que me duele algo, que estoy cansada, a nivel emocional también.
1: También.
2: Uf, aquí hay algo, empiezo a estar ansiosa o me estoy empezando a enfadar, ¿no? Porque a veces vivimos, pues eso, en un estrés, en una ansiedad o en un enfado prolongado, porque no nos hemos dado cuenta qué es lo que activa eso, con lo cual no podemos hacer cambios. Reiki nos ayuda a identificar eso, porque yo les digo a las chicas que es como afinar el violín, para entendernos, ¿no? Afinamos nuestra sensibilidad. Entonces, en vez de ir en ese piloto automático, empiezas a detectar, aquí hay algo que no está bien. Tengo que hacer una pausa antes de que esto vaya a más, ¿no? Entonces, a veces, incluso en las sesiones, cuando hacemos el autotratamiento, por supuesto, pero las personas que no están iniciadas y vienen a consulta a hacerse una sesión, normalmente cuando terminamos y se levantan de la camilla, tienen la sensación de ligereza, de estar como flotando, ¿no? Y más que la relajación, porque claro, no hacemos manipulaciones, simplemente apoyar las manos. La liberación a nivel emocional es como haberte quitado piedras de una mochila.
1: Claro, eso es maravilloso, ¿no?
2: Sí,
1: claro,
2: es una
1: sí.
2: Sensación también como de vaciar la mente en muchos momentos, o de vaciar yo a veces digo vaciar el corazón, porque a veces tenemos ahí encogiditas emociones, preocupaciones, sufrimiento, y poder aflojar, darte un espacio para ti, es importante, ¿no? Y por eso, si lo hacemos como práctica habitual, lo podemos hacer cada día y en el momento que necesitemos, ¿no? Otro beneficio es el apoyo a nivel físico, en procesos físicos que estemos viviendo, porque claro, bueno, aunque estemos sanos, pues sí, hay momentos, simplemente por la postura a la hora de trabajar o por un gesto que hagamos, tenemos un malestar físico. Si además, pues, nos resfriamos o tenemos ya algún proceso previo, ¿no? Que alguna enfermedad crónica, es de gran ayuda, porque además refuerza mucho el sistema inmunológico, con lo cual nos ayuda a estar más fuertes para evitar determinados procesos, ¿no? Y si se inician, porque a veces sucede, nos recuperamos con otra rapidez, con otra agilidad, ¿no? Y nos ayuda a integrar también, pues imaginad, una enfermedad crónica que cursa con dolor o con alguna dificultad que nos limita en el día a día, ¿no? El estar cuidándonos con Reiki nos ayuda a ver ese proceso desde otro lugar. No desde, jo, fíjate cómo estoy, siempre con dolor, todo me pasa a mí, esto cuándo va a ser, esto no sé qué, sino a decir, vale, hoy estoy de esta manera. No voy a pensar que esto va a ser así toda mi vida, porque solo conozco lo que me pasa ahora. Lo que ya me pasó, también pasó, ya no está. Entonces, hoy estoy cansada, hoy tengo dolor. Bueno, pues hoy me adapto a esa situación, no me exijo más de la cuenta y mañana quizás esté mejor. Entonces, el ir enfocándonos en ese momento ayuda a verlo desde otro lugar y es de mucha ayuda. Yo creo que fue de los primeros beneficios, aparte del alivio de la ansiedad y el sueño, fue de los primeros beneficios globales, por decir de alguna forma, que yo encontré en el Reiki. El decir, ¿por qué me voy a estar machacando con lo que me pasa, ¿no? Cuando tenía esa época tan, tan mala, de tanto dolor con la fibromialgia, esto no tiene por qué ser así, no tiene por qué definir mi vida, ¿no? Y de hecho, así ha sido, ¿no? O sea, el diagnóstico está en los papeles, ¿no? Pero yo me encuentro muchísimo mejor que 20 años atrás. Y la edad aparentemente tendría que...
1: Tendrías que notar más, ¿no?
2: Claro, notarlo
1: ese
2: más.
1: Ese dolor, sí.
2: Y que vaga, o sea, pero incluso en los días malos que puede aparecer algo de dolor, y ya digo, al principio, ¿no? Me pasaba, pues, uy, pues hoy no es buen día. No pasa nada, esperamos, nos seguimos, me sigo cuidando y mañana igual es un día mejor. Y eso quita mucho sufrimiento al dolor. El dolor es inevitable, pero el sufrimiento sí podemos evitarlo y podemos hacer algo con ello. Y Reiki ahí nos ayuda un montón. Nos ayuda también a tener mayor claridad mental, porque vamos despejando el cuerpo y la mente de aquello que no necesitamos. Y nos ayuda a esto que decimos, a enfocarnos en este momento. Entonces, en vez de pensar, madre mía, todo lo que tengo que hacer, madre mía, todo lo que no sé qué, a veces lo vemos todo junto y claro, se nos hace una bola. Todo junto es angustioso. Y decimos, a ver, prioridades. ¿Qué puedo hacer ahora? ¿En qué me puedo enfocar? ¿O qué es lo más urgente? Y me centro ahí. Y de alguna forma es como que... como si limpiáramos las gafas, para entendernos, ¿no? Los que llevamos gafas sabemos esa
1: es
2: sensación.
1: Es verdad.
2: De decir, no, veo bien, y miras y dices, oye, si las limpio igual, y te limpias las gafas y dices, ala, sí, estaban sucias, ahora sí que veo bien, ¿no? Entonces, a nivel mental, eso también lo podemos conseguir, el decir, vamos a ver las cosas en su justa medida, no echas todas una maraña, porque en la maraña no distinguimos nada, ¿no? Y como quinto beneficio, yo diría la transformación de nuestras relaciones.
1: La Fíjate, transformación de nuestras relaciones.
2: Sí, porque yo creo que todos somos conscientes, aunque a veces se nos pase por alto. Cuando uno está mal, parece que todo lo de alrededor va de cabeza, pero cuando estamos en equilibrio, estamos mucho más serenos para afrontar lo que sea. O sea, esto no quiere decir que porque nos estemos haciendo Reiki, todo nuestro alrededor va a ser de color de rosa. No, la vida es la que es.
1: Claro.
2: Y nosotros tenemos capacidad de acción sobre nosotros y cada uno tiene la responsabilidad de su vida, ¿no? Pero sí que nos conectamos desde otro lugar, con otra empatía. Estamos más presentes, más pacientes. De hecho, fíjate, con las alumnas es muy gracioso porque a veces los hijos, sean niños, adolescentes, le dicen, oh, mami, pues sabes que tienes más paciencia, estás más tranquila, te enfadas menos. Y si la ven más nerviosa o tal, dice, ve a hacer eso que tú haces o las clases esas que tú haces porque te viene muy bien cuando lo haces.
1: Claro.
2: ¿No? Porque estamos, eso, estamos también cuidando de nosotros. En muchos momentos, este agotamiento que acusamos a veces viene de desgastarnos y de enfocarnos en todo lo demás y dejarnos para el final. No, no priorizarnos, porque especialmente en la escuela el 90% del alumnado son mujeres, ¿no? Aunque también tenemos hombres, pero saben lo que es el no ponerte en primer lugar, ¿no? El dejarte, pues eres madre, eres hija, eres trabajadora, tienes la casa, hay muchos frentes abiertos, ¿no? Pero si no cuidamos de nosotras, que a veces nos han dicho que eso es ser egoísta, ¿no? Ponernos ahí como prioridad. Si no cuidamos de nosotras, primero, el resto se descabala, se desequilibra. Y por otro lado, es una gran enseñanza para nuestros hijos, para nuestro entorno, el decir, no, es que todos necesitamos nuestro momento y nuestro autocuidado. Porque estando bien, estamos bien también para ayudar a otros y para acompañar a otros, ¿no?
1: Quizá esto es lo más interesante de todo, ¿no? Que primero debemos estar nosotros bien y sentirnos bien con nosotros mismos para poder ayudar a los nuestros, a los que tenemos al lado, a los que queremos, ¿no?
2: Efectivamente, es básico, porque si no, ¿qué ofreces? Si
1: Claro.
2: tú estás estresada, cansada, agotada, ¿qué ofreces? Sí, puedes, con toda la buena voluntad, puedes hacer todo lo que puedas hasta la extenuación, pero ¿para qué? No vas a ofrecer lo mismo, ni los demás quieren tampoco que tú te agotes. Entonces, ese autocuidado, ¿no? Y en el caso de las alumnas cuando llegan a la formación, en muchos momentos llegan para aprender Reiki, para ayudar a otro, ¿no? Y luego te dicen, jo, es que he sido yo la primera que se ha ayudado.
1: Claro, eso yo creo que también es fundamental, ¿no?
2: Claro.
1: Porque las terapias alternativas, que puedes creer o no creer, la gente que llega a ellas, de alguna manera siempre llega con la intención de ayudar a terceros. Es curioso, ¿no? Porque
2: Sí.
1: también yo creo que eso dice mucho también de la persona.
2: Claro.
1: Pero en el caso del Reiki, al poder aplicártelo tú mismo, es algo que te hace, yo creo que despertar, ¿no?
2: Sí, te hace despertar y te hace eso, precisamente mirar hacia adentro. Eso es lo que nos hace despertar, ¿vale? El estar, y de hecho cuando alguien llega y dice, no, es que yo quiero aprender la terapia porque quiero aplicarlo en consulta, quiero, pues ya soy terapeuta de otra cosa, quiero tal, quiero cual, siempre les digo, sí, pero ten en cuenta que vas a tener que hacer un proceso personal contigo misma. Porque no puedo pretender acompañar a otros, eso es algo que en la escuela tenemos marcado a fuego en todas las terapias, ¿no? No puedo pretender acompañar a otros, ayudar a otros, si no experimento en mí y no trabajo conmigo, porque,
1: Claro.
2: claro, sería vacío, ¿no? Sería técnica vacía. Entonces, es importante ese trabajo personal y Reiki ahí nos ayuda a eso, a conectar con nuestra esencia.
1: Pues vamos a repasar hoy cinco beneficios del Reiki. El primero, que conecta con nosotros mi mismos, esa conexión con nosotros mismos. El segundo, armonización emocional. El tercero, apoyo a nivel físico. El cuarto, mayor claridad mental. Y el quinto, Yasone nos hablaba de la transformación de nuestras relaciones. Pues
2: Entonces.
1: ahí iría hoy encaminado el programa y sobre todo partiendo de la base del autocuidado personal, que es lo que nos proporciona a todos el Reiki. Yasone, has dicho algo que creo que es muy significativo y que todos nos podemos sentir identificados, ¿no?, con ello, y es que todos vamos en piloto automático. Hemos vuelto a nuestro día a día, a nuestras obligaciones, a nuestras tareas, a nuestros trabajos, y ya salimos de casa y vamos con el piloto automático todo el día, con nuestras obligaciones, nuestras responsabilidades, y muchas veces no nos dedicamos el tiempo que realmente merecemos. ¿Cuánto tiempo podemos dedicarnos en Reiki a nosotros mismos? ¿Cuánto nos va a ocupar? Que es algo que nos preocupa mucho a todos.
2: Sí, el autotratamiento como tal, cuando nos formamos y hacemos el autotratamiento, vienen a ser al principio unos 25 minutos aproximadamente. Pero, claro, pensamos en 25 minutos y dice, ¿de dónde saco yo media hora en el día para hacer esto, ¿no? A ver, la ventaja es, por un lado, que al principio es verdad que el autotratamiento es más largo. A medida que vamos practicando, vamos a necesitar menos tiempo, pero lo podemos hacer en cualquier momento del día. Hay personas que les viene muy bien cuando se levantan para activarse, igual que meditan y tal, pues hacerse un ratito de Reiki. Lo podemos hacer a la hora de irnos a la cama y ayudar a descansar. Y luego, nosotras en la formación hablamos de pildoritas de Reiki, es decir, momentitos de conexión durante el día Imagínate, estamos en el trabajo y hemos llegado agobiadas porque había tráfico, llegábamos tarde o hacemos un pico de trabajo y dices, no doy más. O sea, estoy agobiada y me queda todo el día. Una pequeña pausa, manos, yo siempre recomiendo manos al corazón porque es como un interruptor mágico, ¿no? Corazón o corazón y plexo, boca del estómago. Respirar, conectar con nuestra respiración. Si estamos iniciadas, conectar con Reiki, pero si no, únicamente con nuestra respiración. Hacer unas inhalaciones despacito. A veces pensamos que estamos perdiendo tiempo, pero os puedo garantizar que no es así, que estamos ganando tiempo y salud a todos los niveles, ¿no? Y eso nos ayuda a estar equilibradas.
1: Pues Yasone Sánchez de Amaris Natural, gracias por estar con nosotros un día más aquí en las mañanas de Radio Montornés. Volvemos a hablar contigo en unos cuantos días. ¡Feliz semana!
2: Igualmente.
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1: Doncs anem a parlar de cinema, de cine, d'estrenos, de novedades. Y es que arranca un nuevo mes, septiembre, donde queremos destacar algunos de los estrenos que vendrán, como la animada Jim Quim, debut de Marco Nugent, o Nicolás Atené, el thriller rural de Enjambre de Óscar Benacer, o lo último de Eli Roth con Dulce sabor a muerte. Pero vamos a adentrarnos poco a poco, porque además esta semana también llega el terror aéreo, con la película Black Box del vuelo 298 de Stephen Kwal. Lo que nos motiva es sin duda disfrutar del cine, y llega el vuelo comercial 298 que cubre justamente la ruta de Nueva Orleans a Seattle. Acaba estrellándose y convirtiéndose en el centro de un escalofriante misterio sobrenatural. El motivo del accidente se desconoce hasta que se encuentran las grabaciones entre los restos, ya sabéis, la caja negra. Lo que les sucedió a los pasajeros de este vuelo, el 298, escapa totalmente a la razón humana.
2: My name is Jeremy Durham. I was a passenger on flight 298. What I'm about to show you, it's happening right now. It is real.
1: Estamos escuchando la versión original de Black Box 298, película americana de Stephen Kwal. Donde veremos pues a Asa Ali, Tom Brieger, Teresa Cedón, Anton Tredaloviev, entre otros actores y actrices. Es el estreno de la semana, Black Box 298.

0: Vamos a ir con otro de los estrenos, 5 segundos, Cinque Secondi. Es una película de Adriano Sereni. Él es el protagonista, un hombre rudo y solitario que vive en los establos restaurados de una antigua mansión en ruinas y prácticamente olvidada. Su vida es monótona, hasta que un día descubre que la villa vecina ha sido ocupada por una comunidad de jóvenes estudiantes que se dedican a revitalizar el campo y los viñedos abandonados. La llegada de estos ilustres molesta y pronto considera la posibilidad de poder ahuyentarlos, y lo hace por todos los medios. Pero estos jóvenes se encuentran entre ellos Matilde, la nieta del último conde Guelfi, quien creció allí y trabajó con su abuelo en los viñedos, aprendiendo la paciencia y la dureza de la tierra. Matilde siente curiosidad por Adriano y por su pasado y comienzan a observarlo con atención. Es una película italiana del 2025 que se estrena esta semana en España y que también hemos elegido esta versión original.
1: Voi mi avete garantito che a Villa Guelfi non ci sarebbe stato nessuno. Se no io questo posto in affitto non l'avrei mai preso.
2: E te come ti chiami? Io Matilde.
3: Piacere.
2: Guarda, i germogli qua.
3: Ma c'è un padre o questa pancia ha germogliato da sola?
2: Ma tanto un padre non serve.
0: Seguimos avanzando y nos vamos con otra de las propuestas de la semana. Es Cronos.
4: Acaba de pasar algo en las Ramblas, 5 ambulancias.
5: Y Puntal 4 para 0, ¿qué ha pasado en las Ramblas?
4: ¿Qué cojones está pasando?
6: Puntal 4 para 0, que los TEDx vayan a la furgoneta y la revisen. Buscamos al conductor.
7: ¿Qué pensamos?
8: De momento lo único que tenemos es caos.
9: Se ha activado la operación Cronos. Tiene como objetivo cerrar todas las vías de salida de Barcelona.
0: Realmente. Pues estamos hablando del atentado en las Ramblas, Barcelona, 17 de agosto 2017, en una calurosa tarde de verano, con las calles llenas de gente. Un atentado lo cambia todo para siempre. Mientras el caos se apodera de la ciudad, se activa el dispositivo Cronos. Es un operativo policial con el objetivo de capturar a los responsables de aquel ataque, no solo por lo que han hecho, sino por lo que aún pueden hacer. Durante los días que siguen, las fuerzas de seguridad lideran una operación contrarreloj, mientras la población responde unida con 3 palabras. No tiempo, no tengo miedo. Es una película de Fernando González Molina, el guion es de Alberto Marini. En el reparto veremos a Enric Acuer, a Diana Gómez, Mónica López, Pablo Derqui, Israel Ejalde, Xavi Sáez, David Bert, Joan Pedrola, entre otros.
10: Es lo que nos imaginamos, les tenemos que coger evidentemente por lo que han hecho, pero sobre todo lo que pueden llegar a hacer aún.
11: Hay unos terroristas que atrapar.
12: Si es verdad eso que dices, todo esto que estamos haciendo aquí no habrá servido de nada.
11: Ha sido una masacre, es terrible, Dani.
13: ¿Dónde está la segunda furgoneta? ¿Cuál es el objetivo?
14: No puede escaparse eternamente.
15: ¿Qué estabais haciendo en ese chalet?
16: No fue mi idea, de verdad, te lo juro.
17: ¡Me disparéis! ¡No soy yo! ¡No soy yo!
18: ¡Policía, es una cosa!
19: La gente no va a entender que Madrid y Gobierno se piquen en su guerra mientras hay terroristas sueltos.
18: ¡Al suelo!
11: Toma, puede que lo tengamos.
0: Operación Cronos. Cronos es la película esperada que narra ese terrorífico momento en las Ramblas de Barcelona. Nos vamos con el cuarto de los estrenos esta semana, Dulce Sabor a Muerte, Scream Mem, una película también americana donde un misterioso heladero desata una maldición que convierte a los niños en asesinos. 3 amigos que logran escapar deberán descubrir el origen del horror y detenerlo antes de que el verano perfecto se transforme en una auténtica pesadilla y todo su tranquilo vecindario sucumba al caos.
7: like he was following me. Is everyone sick or something?
0: No tenemos críticas sobre estas películas, son los estrenos de esta semana y aquí tenéis otra de las propuestas, Dulce Sabor a Muerte. Vamos con la quinta de las propuestas y aún nos quedan algunas más. El título de la película alemana, por cierto, es El olor a leche quemada. Un verano, en una granja al sur de Alemania, tres generaciones de mujeres conviven entre el trabajo, la familia, el deseo de independencia y las tensiones en un mundo rural que cambia sin pedir permiso. Es el momento, la vida tal cual en esta granja del sur de Alemania. Bueno, pues de la leche con olor quemada nos vamos a enjambre. Luke lo ha perdido todo cuando Alba le ofrece una salida: integrarse en una aldea aislada donde un grupo de desheredados convive en aparente armonía. Luke se agarra a esta segunda oportunidad y aprende a vivir bajo las normas comunitarias y encuentra a través de esas normas el amor de Silvia. Pero, como en todo, hay un pero. Y aquí tenemos enjambre.
14: ¿Qué fue yo?
20: La pregunta es, ¿qué busca él? ¿Tú crees o no en Truat?
21: Deu ser convidat de la doctora, no? Necessitem algú com tu.
20: Si et quedes, hauràs d'atendre't a les normes de la comunitat i treballar com un mes.
14: I les cases, les terres, no tenen amo?
22: Fas massa preguntes. Així ens agrada la discreció.
23: Així tots tenim secrets.
24: No cregues tot el que diu la doctora.
20: No crec que sigui bona idea.
14: Què està passant, Silvia?
0: 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I en aquesta pel·li, en versió original també, que podem veure als cinemes, doncs podrem descobrir una vida no tipo on doncs, el Lluc se la juga.
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20: Som una comunitat autogestionada. 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
26: Je suis votre premier fan. Je pourrais avoir cette fille?
27: Quel enfer!
28: Fais-moi mon dernier!
29: Ah! Tu es parfait à embrasser une fille.
30: Qu'est-ce qui m'arrive?
0: Y el último de los estrenos es Mudras bailando y los hilos invisibles. Trata de un documental que conecta culturas y generaciones a través de la danza. Pero volvemos a decir a modo de documental, Mudras. Son algunos de los estrenos de las novedades de la semana y de ellas hemos querido hablar hoy sin nuestro protagonista del cine, José Luis Cano, que próximamente se unirá a las mañanas. Nada, estos han sido los estrenos. Como siempre, tenéis oportunidad de ir al cine. Aquí veremos las películas, no en versión original, sino pues con ese doblaje espectacular del que disponen la mayoría de salas y esas películas.

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0: Pasamos ahora a dar la bienvenida a esta nueva temporada a Iván Aznar, nuestro coach especialista en bienestar emocional, para continuar aprendiendo como siempre. Llevamos haciendo pues un par de temporadas y tenéis todo subido a la radio a la carta, pero venimos con contenido nuevo. Muy buenas tardes, Iván.
1: Hola, Mireia, ¿qué tal? Encantado de estar de nuevo por aquí.
0: Nosotros también, de continuar ese trabajo interno que vamos haciendo poquito a poquito. Y es verdad que este año como que nos estamos centrando mucho en nuestro crecimiento, ¿no?
1: Sí, estamos, como a mí me gusta, ¿no? Ahora trabajar mucho todo el tema interno. Es decir, todo el tema del autoconocimiento real, no tanto desarrollo personal teórico, sino que nos empecemos a conocer, es lo que ya hicimos en esta primera etapa antes de este parón de verano. Uh-huh. Y ahora volvemos a seguir, como muy bien has dicho, si quieren enganchar todo lo que hemos hecho, lo tienen en la radio a la carta, pero vamos a seguir con algo que está preparado de tal forma en el que para los que empiecen hoy a escucharnos o empiecen hoy a tomar acción, le va a funcionar igual que aquellos que ya vienen con el trabajo anterior que ya han realizado.
0: Sí que puede ser, ya sabemos que septiembre es mes también de poneros muchos objetivos y puede ser que haya alguien que dentro de esos objetivos se haya puesto pues su bienestar emocional, su crecimiento interno, pues ha llegado al sitio correcto.
1: Sí, además, mira, es lo que acabas de decir, ¿no? Ya que venimos a este septiembre, que es prácticamente septiembre y enero, uh-huh, cuando vienen esos objetivos que normalmente no acostumbran a aguantar mucho tiempo, por desgracia, hoy voy a hablar sobre la productividad emocional. Es decir, cómo hacer menos y conseguir más. Que este título seguro que a la gente le va a llamar la curiosidad.
0: Hombre, a mí me ha llamado la atención, porque sí que nos gusta cuidarnos, pero es verdad que a veces nos cuesta. O lo dejamos ahí un poco. Bueno, nos gusta esto de procrastinar, que ya hemos hablado también alguna vez.
1: Correcto.
0: Así que me interesa, pues vamos a ver.
1: Correcto. Mira, cuando regresamos de vacaciones, volvemos con esta lista, ¿no? De venga, va, ahora ya he desconectado, vengo de estar en paz, me pongo al día, recupero el ritmo, empiezo nuevos proyectos, hago ejercicio, me organizo mejor, etcétera, etcétera. Pero sin darnos cuenta, y aquí es donde empieza ya esa mente juguetona, por decirlo de esta forma, uh-huh, confundimos volver a la rutina con volver a correr. Por eso quiero empezar esta nueva temporada hablando de esto que todos necesitamos, que es cómo ser productivos sin vivir agotados. Porque muchas veces no es que nos falte tiempo, sino es que estamos intentando hacer demasiado. Y es lo que vamos a ver hoy.
0: No parar, ¿eh? Pasar de una cosa a la otra.
1: Sí, correcto. Mira, por ejemplo, ¿no? Una pregunta que supongo que todos nos haremos y cuál me responderían. Es decir, ¿qué significa realmente ser productivo? Porque durante mucho tiempo hemos asociado productividad con hacer muchas cosas.
0: Sí.
1: Tener agenda llena, responder, estar ocupado, estar haciendo de todo, ¿no? Pero tú puedes pasar 10 horas al día haciendo cosas y terminar el día sin sentir que has hecho realmente nada importante. Entonces, la productividad no se mide por cuánto hacemos, sino por qué conseguimos con aquello que hacemos. Y aquí aparece este concepto del cual quiero hablar hoy, que es la productividad emocional. Porque nuestra capacidad de actuar también depende de cómo estamos emocionalmente y va muy ligada con ello.
0: Uh-huh, interesante. Pues vamos a ver, es algo que nos llene también un poquito, ¿no?
1: Sí, hay que tener muy claro, y empezamos sobre todo para ahora que venimos con esta nueva lista, que nuestras emociones también consumen energía. Por eso muchas veces al final del día acabamos como cansados y decimos, es que físicamente prácticamente no me he movido, ¿no? Pero la energía mental y emocional consume una gran cantidad.
0: Sí.
1: Y no por solamente la que gastamos trabajando, sino preocupándonos, discutiendo, tomando decisiones constantemente, pensando en problemas, intentando agradar a todo el mundo incluso. ¿Y esto qué nos sucede? Que tenemos tiempo, pero no tenemos energía.
0: Uh-huh.
1: Y es lo que muchas veces nos empieza a pasar a mediados de septiembre, porque venimos de haber desconectado bastante, volvemos a conectar de una forma en la que empezamos a correr, como diría el gran Víctor Cooper, es como pollos sin cabeza, y entonces aquí es cuando ya empiezan a venir las creencias limitantes de las que tanto hemos hablado. ¿Ves? Es que soy vago, es que
0: sí,
1: no tengo disciplina.
0: Bueno, incluso tú ya has tirado a mediados de mes, pero hay días que seguro que os pasa que uno se levanta, ¿no?, súper enérgico, voy a hacer tal no sé qué, y después de trabajar, que a lo mejor tienes toda la tarde libre y piensas, llegas tan cansado, aún y teniendo un trabajo, pues dentro de lo que cabe, ¿no?, sin mucho movimiento, mm-hmm, y tal, que no te apetece hacer nada.
1: Correcto. Y ya empezamos por esto, ¿no?
0: Mm.
1: Cuando no te apetece hacer nada es como, vale, voy a ver. Porque solo he estado trabajando, sí, pero he estado trabajando y mi mente ha seguido funcionando. La mente ya sabemos que no para. ¿Qué has estado? Porque has estado trabajando más pensando en todo lo que tienes que hacer, que si los niños van al colegio, que si esto, que si ahora me quiero poner a hacer deporte, que si luego quiero hacer y esto y lo otro, y todo esto, si no tiene un pequeño orden, que hoy vamos a hacer con un pequeño ejercicio como siempre, empieza a consumir mucha energía, porque todo lo que hay a nivel mental es casi siempre, como hemos hablado en otras ocasiones, caos. O sea, hay una frase que me encanta que dice, en la mente solo hay caos. Luego hay que traerlo al mundo físico, ponerlo bien en el tema objetivos, como ya hemos hablado muchas veces aquí en el programa, pero hay que entender esto. Y cuando entendemos esta frase decimos, ostras, es una gran verdad, en la mente solo hay caos.
0: Entonces, ¿cómo podemos ser productivos y productivas sin morir en el intento, Iván?
1: Mira, tres preguntas. La primera es, ¿qué es realmente importante hoy? La primera pregunta que te puedes hacer por la mañana, no 10 cosas, una, dos o tres como máximo. Porque aquí ya empezamos a ver qué es realmente importante para empezar a hacer, ¿vale? Y dentro de los objetivos que tú te quieras poner. La segunda es, ¿qué puedo eliminar o posponer? Porque aprender a decir no también es gestión del tiempo. Y esto lo hemos hablado muchísimas ocasiones. ¿Qué desgaste tan grande nos causa en nuestra vida el no saber poner límites, por decirlo de
0: Sí.
1: esta forma? Y la tercera es entender de que no todos tenemos el mismo biorritmo. Entonces, ¿en qué momento del día tengo más energía? Por ejemplo, soy una persona que me levanto pronto por la mañana y voy mejor, pero tengo amigos que son, por decirlo de esta forma, nocturnos. Ellos les da igual irse a dormir tarde, pero por la noche funcionan mejor. Entonces, hay que saber cuál es el momento del día en el que yo tengo más energía, porque no todos vamos igual. Y la productividad empieza cuando dejamos de tratar todas las tareas como si tuvieran el mismo valor. Aquello que sabemos que nos va a agotar más, pues lo haremos en un momento del día en el que sepamos que tenemos más energía. Y esto nos lleva a un ejercicio práctico, que ahora comento, que es la regla del 1-3-5.
0: Vale.
1: Y mira, este ejercicio es muy sencillo. Se puede utilizar, lo pueden escribir por la mañana aquellos que nos levantamos pronto o por la noche aquellos que son más nocturnos, ¿vale? Y es escribir una tarea importante que realmente te haga avanzar en tu vida, es decir, esos objetivos importantes para ti que te has propuesto. Si ha sido hacer ejercicio, pues apunta mañana voy a ir al gimnasio, voy a salir a correr, lo que sea. Tres tareas secundarias que sería positivo completar. Con esto me refiero a tres cosas que sabes que si haces, que normalmente las vamos como procrastinando, como tú muy bien has dicho, pero que si la haces te vas a sentir a gusto contigo mismo, ¿no? Van a
0: Bien.
1: aumentar tu autoestima porque vas a decir, ves, he hecho esta tarea que llevaba tiempo sin hacerla y me decía, ya la haré, ya la haré. Y luego cinco tareas pequeñas que puedes hacer si tienes tiempo. Es decir, son esas tareas que si posponemos no nos hacen sentir mal. De esta forma
0: Wow, a mí
1: empezamos.
0: igualmente, perdóname, me parecen
1: Dime,
0: muchísimas
1: sí.
0: tareas para un solo día.
1: Depende cómo lo veas. Piensa que la tarea importante sí que es, claro, las cinco tareas pequeñas son las que podemos hacer si tenemos tiempo o no, pero son las que nos van a ir completando lo que sería el tema de los objetivos. Lo importante es la tarea principal,
0: Sí.
1: que es la que me va a hacer, y luego las tres pequeñas tareas que me hagan sentir bien. Si esas cinco las vamos a dejar opcionales, porque si no tenemos una costumbre bien disciplinada, como tú dices, puedes decir, oye, ya
0: Me
1: estoy
0: parece
1: viendo
0: muchísimas.
1: aquí.
0: Claro que también entiendo que podemos poner leer un cuarto de hora. Eso no es algo que nos
1: Correcto,
0: hace sentir bien.
1: correcto, eso es. Entonces, la tarea siempre va relacionada con objetivos. Cuando llamamos tarea, no nos lo llevemos al uy, una tarea es algo que me va a hacer. No, o también, pues yo qué sé, pues ponerme música porque me sienta bien. Si tengo, pues estos 10 minutos porque sé que me relaja, ¿no? Pero como hemos dicho, si solamente consigues hacer la primera tarea, la tarea importante, el día ya ha sido productivo. Es decir,
0: Genial.
1: esto es lo que hay que entender. Que nos ponemos estas tareas, pero que lo importante es hacer esa que consideramos importante, que sabemos que a nosotros nos va a llevar a sentirnos muchísimo mejor que nosotros o que es necesaria hacerla, ¿no? Por decirlo de esta forma.
0: Perfecto, pues tenemos aquí este ejercicio que podemos empezar a poner en práctica ya hoy mismo. Aquellos que, como dice Iván, por la tarde, noche estéis más despiertos y los que no, pues mañana por la mañana y nos puede ayudar a ordenar en esta mente. Que eso es algo que hago mental y es verdad que luego a veces tengo tiempo y digo, ¿qué era yo lo que quería hacer? ¿No? Pues.
1: Ahí está, sí, sucede mucho, a mí también me pasa, es algo que si no lo tenemos por escrito, como hemos dicho, que lo recuerden siempre, en la mente solo hay
0: Sí,
1: caos,
0: sí,
1: así que
0: sí.
1: hay que cambiarlo. Y luego, fácil, una pregunta que quiero dejar a nuestros oyentes para que se la vayan realizando entre semana y es, ¿estoy ocupado o estoy avanzando? Porque en esta nueva temporada vamos a hablar precisamente de eso. de cómo pasar de la intención a la acción, de cómo gestionar el tiempo, de cómo vencer la procrastinación y cómo construir una disciplina sin convertir nuestra vida en esa carrera de la rata que le llaman, ¿no? Que vamos corriendo dentro de la rueda de la
0: Sí.
1: rata, pero no vamos tirando hacia adelante. Así que se hagan esta pregunta: ¿estoy ocupado o estoy avanzando? Y si somos honestos, y aunque a veces duela, vamos a ver que en muchas ocasiones es más ocupado que avanzando. Y ahí podemos empezar a cambiar muchas cosas.
0: Pues toca reflexionar con esta pregunta.
1: Correcto.
0: En un par de semanas seguiremos tirando más del hilo y cogeremos esta reflexión. Pues Iván, muchísimas gracias por haber estado de nuevo con nosotros, por haberte incorporado aquí en la Intersección una temporada más y te esperamos bien pronto.
1: Muchas gracias, es un placer siempre estar aquí con vosotros y la verdad es que disfruto siempre estos ratitos compartiendo.
0: Igualmente, que vaya bien.
1: Gracias, hasta luego.
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4: ¡Acción!
5: Hola, hola. Tiempo. Magnitud física que permite ordenar la secuencia de los sucesos, estableciendo un pasado, un presente y un futuro, y cuya unidad en el sistema internacional es el segundo.

Hablar del tiempo no es fácil. Porque realmente el tiempo es tiempo. Todo es bastante efímero. Einstein sostiene que si el tiempo fuese absoluto, la velocidad de la luz sería relativa y habría que recurrir a la transformación de Galileo para las coordenadas del espacio y el tiempo. Pero en vez de eso, esta tiene que ser reemplazada por la transformación de Lorentz, a partir de lo cual se desvanece el gran dilema. ¿El tiempo es relativo? ¿O lo que es lo mismo, el tiempo no es absoluto? Es así. Por muy raro que nos resulte pensar que el tiempo pueda pasar más despacio en un lugar que en otro, para unos objetos que para otros, para una persona o para otra. Pero tienen que creerme, porque no lo digo yo. ¿Yo qué voy a decir si no sé nada? Lo dice la física, desde que Albert Einstein denunciara su teoría de la relatividad especial. Sabemos que el tiempo trae las cosas nuevas y el tiempo las hace viejas y luego se las lleva. El tiempo todo lo trae y luego todo lo lleva. El tiempo vuela y no tiene alas. El tiempo vuela que se las pela. Los seres humanos comprendemos y utilizamos el tiempo como una medida que nos permite situar algo sobre una línea cronológica para expresar cambios entre dos momentos determinados. Así, os diré, en consecuencia, igual que cualquier escala de medición, la manera en la que calculamos es un invento del hombre. ¿Lo habéis pensado alguna vez? ¿Que el tiempo es un invento del hombre? ¿Una forma de medir los días y de medir las noches? Dicen que tanto la vida y el tiempo son nuestros mejores maestros, pues la vida nos enseña a aprovechar el tiempo y el tiempo nos enseña a valorar la vida. Uno va ligado al otro. Se define a la vida como la capacidad de nacer, de respirar, desarrollarse, procrear, evolucionar y morir. Además, para considerar que haya vida desde esta óptica, es necesario que haya un intercambio de materia, pero también de energía. El tiempo es una dimensión. El tiempo es una magnitud medible, no un transcurrir. La vida es el tiempo. A través de esta dimensión conocemos su magnitud. El tiempo lo aplicamos cada día a nuestra vida. El tiempo es esencial en nuestra vida cotidiana, desde decidir cuándo nos despertamos hasta cuándo nos vamos a dormir, desde a qué hora comemos hasta a qué hora entramos a trabajar.

0: Aprovecha el tiempo, que vale el cielo. Esta frase quiere señalar que el tiempo de nuestra vida es finito. Finito. Quiere decir que se acaba. Por lo que se debe aprovechar cada instante al máximo. Por eso decimos que el tiempo es oro. El tiempo es oro. A medida que nos hacemos mayores, estamos más y más de acuerdo con esta frase sabia, tan sabia, que tanto nos repetían nuestros padres y nuestros abuelos. Y además lo hacían con razón, con mucho énfasis y con todo el conocimiento que da la experiencia y la sabiduría de la vida. Esta es posiblemente una de las frases sobre el tiempo más repetidas y más famosas que existen en el mundo. Ya sabes, hay que disfrutar la vida pausadamente y aprovechar cada momento que tenemos en la Tierra antes de que sea tarde. Por eso te digo que el tiempo es oro, porque lo consideramos el recurso más valioso del mundo, porque no se puede obtener más. Todos tenemos un tiempo limitado en el universo y de momento no sabemos cómo conseguir más tiempo o cómo ser eternos. ¿Tú lo sabes? Sabemos que estamos en la vida de paso y que en algunos casos se concede más tiempo, sin embargo, en otros no. Y no sabemos por qué a unos se les concede más tiempo y a otros no. ¡Ay, el tiempo es oro! Nos aconseja que no lo desperdiciemos, que el tiempo, por lo mucho que vale, hay que cuidarlo. Hay que darle una vida y hay que mimarlo. Dicen que hay tres cosas que no se pueden comprar en la vida. Una, juventud. Dos, la curación. Tres, el tiempo. Juventud, sanación y tiempo.
1: ¡Sí!
0: Muchas veces me despierto y no sé cómo robarle tiempo al tiempo. Me siento y junto a una taza de té escucho una historia que habla del tiempo y del afán de robarle tiempo al tiempo. Y para robarle tiempo al tiempo, pues hay que hacerlo muchas veces al lado de una persona, de la persona a la que más amamos en la Tierra, que puede ser el amor de nuestra vida, que puede ser hacia un hijo, hacia una madre, hacia un padre, hacia una abuela, o hacia ese amor intenso que sentimos alguna vez o muchas veces en nuestra vida. Por eso yo hoy te invito a robarle tiempo al tiempo.
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En la vida, generalmente, tenemos la sensación de que nos falta tiempo. Pero realmente, ¿sabemos gestionar adecuadamente las 24 horas que cada día nos ofrece la vida? ¿Tú cómo te organizas tu día a día? Hay personas que muchas veces dicen que tienen una segunda oportunidad, que la vida les ha dado más tiempo. Pero lo que todavía no sabemos es por qué a unos sí y a otros no. No sé por qué, pero siempre que hablamos de tiempo nos ponemos intensos. Mientras estamos sumergidos en el día a día, no ponemos el fondo. No sé por qué, pero siempre que hablamos del tiempo nos ponemos intensos mientras estamos sumergidos en el día a día y nunca ponemos el foco en el momento que estamos viviendo. Simplemente pasamos por él sin pensar que este día, que ahora, en esta hora, en este preciso minuto, ya no existe, ya se ha acabado. En realidad no pensamos mucho sobre estos aspectos del tiempo, pero de tanto en tanto nos paramos y sí reflexionamos sobre el tiempo. Sobre todo cuando nos vamos haciendo mayores y tomamos conciencia de a la velocidad que pasan los días, las semanas, los meses, los años. Nos damos cuenta sobre todo cuando tenemos hijos o sobrinos, cómo crecen de rápido los niños, los nuestros, pero sobre todo cómo crecen de rápido los niños y niñas de los demás. Y es que a veces, al mirarlos a ellos, a esos niños, es cuando somos más conscientes de cómo pasa de rápido la vida. También al mirar a nuestros padres y a nuestras madres, cómo se van haciendo mayores, denotamos ese paso del tiempo. El otro día, sin ir más lejos, me crucé con una familia a la que conozco simplemente de cruzarme todas las mañanas con ellos, aquí en la avenida 11 de septiembre, justo cuando vengo a trabajar. A veces va la madre, otras veces el padre. Justo venía una mañana a las 8 y vi a esa niña, que debe de tener 6 o 7 años, de la mano de su padre, ir al colegio. Llegaron solos, como todas las parejas cuando inician una vida en común, a la misma calle. Luego, día a día, vi que ella estaba embarazada. Y después la vi cada mañana con esa barriga que iba creciendo día a día, hasta que nació el bebé. Después los vi con el bebé en brazos. Supongo que lo llevaban a la guardería. Ahora esa niña de la que os hablo, con la que me cruzo todas las mañanas cuando vengo a trabajar, ya le llega a su padre por el hombro. Y sigo mirándola y pienso, ¡qué rápido! ¡Qué mayor! ¡Cómo ha pasado el tiempo! Y así pasa la vida, mañana a mañana, tarde a tarde, noche a noche. Parece que muchas veces nos despertamos de un sueño, y es entonces cuando piensas que la vida es un soplo.

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1: El sueño de la vida que nos anunció Pedro Calderón de la Barca cuando dijo que la vida es un sueño y los sueños, sueños son. Es ahí donde nos enseña que sin libertad nos podemos convertir en monstruos o en bestias, como le ocurrió a Segismundo. De hecho, recuperar la libertad hace que Segismundo se convierta en un hombre bueno al final del cuento y de la historia. Ya lo sabéis, hay que disfrutar la vida en libertad y aprovechando cada minuto de tiempo. Pues la vida es un sueño y los sueños, sueños son. Hoy estoy aquí en el viaje a ninguna parte porque quiero deciros que debemos empezar a apreciar, a valorar, a calificar, a considerar, a estimar, a reputar, a distinguir, a querer, a estimar. Y si puedes, solo si puedes, ponle ojitos a la vida a través del tiempo, disfrutando de cada segundo. Si no, tendremos que darnos cuenta que si no aprovechamos lo suficiente el tiempo, estaremos dejando pasar un tiempo que es irrepetible, único, excepcional, singular, especial, exclusivo, peculiar, incomparable, un tiempo. Un tiempo sin igual, que se va y no vuelve. Es tiempo, tiempo de hacer o tiempo de dar un giro al tiempo para que no pierdas ni un ápice de tu tiempo.

Hablando del tiempo, cuando mis amigos o personas allegadas me preguntan por los trucos o te dicen aquella típica frase, pero ¿tú cómo lo haces para llegar a todos los sitios? Yo siempre intento dar el máximo rendimiento a mis segundos, a mis minutos y a mis horas. A veces lo consigo, otras os confesaré que no. No sé si vosotros conocéis a alguien, a ese tipo de personas que hacen tantas cosas que parecen que su día, en cuentas de tener 24 horas, tengan 30. Ya sabes, yo soy de aquellas personas que comienza por la mañana haciendo tareas. Recojo, limpio, frego, cocino, tiendo, me ducho, riego, ventilo. Vamos, que parece que el día, haciendo tantas cosas, aún se alargue más y más y más. Empezar la mañana con energía te da ese plus, esa vitalidad, que parece o tengas la sensación que al cabo del día, de la jornada, el día se haya alargado. Pero no, tenemos 24 horas, como todo el mundo, ni más ni menos. Muchas veces se trata de hacer o marcarte retos, o lo que es lo mismo, objetivos. Si quieres aprovechar cada segundo de tu vida, hay que intentar tener, antes de empezar el día, pues tener claro cuál es tu reto, cuál es tu objetivo en este día, para aprovechar al máximo el día. Esa es la cuestión. En la vida, en el día a día, tenemos muchos inputs. No hemos de dejar que las nuevas tecnologías nos distraigan. Por lo que está bien limitar las respuestas a los emails, apagar las notificaciones de WhatsApp, para intentar no despistarnos y perder el tiempo mirando el móvil. Trata de dejar el teléfono apartado, alejado, y centrarte en aquello que a ti te apetece. Y aunque permítame que te diga, también es verdad, si tú quieres gastar tu tiempo mirando el móvil, oye, no hay ningún problema, cada uno es libre, faltaría más de hacer aquello que le venga en gusto. Dicen que para aprovechar el tiempo al 100% hay que deshacerse de aquello que no usamos. Vamos a hacer limpieza física, pero también es importante hacer limpieza mental. Definir nuestros horarios para así organizarnos, hacer cosas que sean fáciles primero, priorizar aquello que es objetivo y quizá pues desenfocar para no perder el tiempo en lo que no es objetivo. Enfocarnos en lo importante, esto ya solemos hacerlo de manera instintiva. Que el 20% de tu día a día produce el 80% de los resultados, eso es obvio, pero claro, para eso hay que estar centrado siempre. Y en una semana puedes haber perdido 3 horas en X o 5 en Instagram o 3 en Facebook. Hay que enfocarse siempre en lo importante para aprovechar el tiempo. Hay que generar una agenda de ideas y ponernos a trabajar hoy mismo en ella, sobre todo si detectamos, porque ahora los móviles nos hacen un resumen del tiempo que dedicamos a redes sociales. Pues eso, intentar hacer un listado de tareas para el día siguiente y así nos levantaremos con energía sabiendo lo que tenemos que hacer y a dónde vamos. Virginia Woolf, en uno de sus ensayos, dijo: la vida es un halo luminoso, una envoltura semitransparente que nos recubre desde el principio de la consciencia hasta el final. Por eso, cuando hablamos de tiempo, es importante ser conscientes de que la vida es un halo que nos recubre hasta que el halo se acaba. Y eso
es el tiempo que tenemos, el tiempo del que disponemos. Yo os diré, respecto a mi vida, que en este momento, por la edad que tengo, he vivido 20.643 días, que son 2.949 semanas. En otras palabras, son 678,23 meses. Pero lo que no sé es cuándo acabará el tiempo prestado, ese del que creemos disponer sin final. Conclusión, remate, desenlace, término, terminación. Os diré que una mujer, para que os hagáis una idea, tiene aproximadamente de vida 30.985 días, que son 4.426 semanas y 3 días. Llegaría a una media de 84 años y 304 días, incluidos 22 días de los años bisiestos. Esa es la media de vida. Para los hombres, os diré que un poco menos. No, los hombres no suelen llegar a rasgos generales a los 84. Os diré que si yo he vivido 20.643 días y el tope son 30.985, marcando las diferencias, porque no todas las mujeres mueren a los 84, algunas viven hasta los 90, pues os podéis hacer una idea del tiempo que me queda. No es mucho, ¿verdad? En mi caso he gastado 20.643 días. Si decimos que el tope aproximado, no podemos generalizar, pero aproximado es de 30.985, quizá es para pensar un poco cómo gestionas tú tu tiempo y cómo gestiono yo mi tiempo. Por eso es importante saber lo que hacemos con el tiempo. Y saber que el tiempo es oro.

El tiempo es oro. A medida que nos hacemos mayores, estamos más y más de acuerdo con esta frase sabia que tanto nos repetían nuestros padres y nuestros abuelos. Y lo hacían con razón, con conocimiento de causa, con la madurez que da la vida. Esta es posiblemente una de las frases sobre el tiempo más repetidas y más famosas que existen en todo el mundo. Pero hay muchas más que recalan en la importancia de estar presentes, de disfrutar de la vida pausadamente y de aprovechar cada momento que tenemos en la Tierra antes de que sea tarde, antes de que debamos partir. Porque todos, en algún momento, partiremos. Si crees que me he puesto algo intensa, te invito hoy en el viaje a ninguna parte a que te sumerjas en un día a día en el que nunca nos paramos. No está de más pararse de vez en cuando a reflexionar y a empezar a apreciar más el tiempo. Ese tiempo que tenemos. Y darnos cuenta de que lo contrario nos puede ocasionar serios disgustos. Si no aprovechas tu tiempo lo suficiente, después te puedes arrepentir.

Yo recuerdo, cuando era pequeña, que las tardes eran súper, súper, súper largas. Íbamos al cole, salíamos a las 5 de la tarde, después teníamos tiempo para merendar, hacíamos los deberes, salíamos a jugar con los amigos y las amigas a la calle. Después teníamos tiempo para ver un rato la tele. Y después cenábamos y a dormir. Entonces sí que eran largas las tardes. Yo diría que extra largas. Casi como el chicle Maxi Roll Boomer. ¿Os acordáis? ¿Cómo eran, eh? Eran extra, extra, extra largos. Los Boomer de toda la vida. Eran chicles kilométricos. Pues así, así sentía yo mis tardes. Extra largas. Luego te haces mayor y la vida y las tardes pasan en un plis, en un abrir y cerrar de ojos. Esa es la esencia del tiempo, de la niñez a la madurez. Aprovecha siempre que puedas tu tiempo. Es un consejo.

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1: Con el tiempo y la paciencia, dicen que se adquiere la ciencia. Se refiere a que la experiencia y la sabiduría suelen venir acompañadas por los años de práctica. Como os decía al inicio del viaje a ninguna parte, el tiempo es relativo. El tiempo es relativo, o lo que es lo mismo, el tiempo no es absoluto. El tiempo es relativo, esto ya no lo dudamos, pero no nos gusta que sea así y desafiamos a las leyes de la física, inventando los relojes para que nuestros minutos tengan los mismos tic-tacs que los vuestros, 60. Hay algo que deberíamos de recordar cada mañana, el tiempo y su relatividad. Y digo recordar porque somos tan tontos, tan idiotas, que nos hemos creído nuestro propio invento. Y ahí estábamos corriendo de un lado para otro para ganar tiempo al tiempo. Ay, ya sea pitando al coche de delante, ya sea en un semáforo en verde, o sustituyendo las cálidas llamadas por mensajes. Y todavía nos creemos que le ganamos tiempo al tiempo. Y a veces lo que somos, pues pitando con el coche, no saludando, tirando y adelantando a la persona que está parada delante del semáforo, lo único que conseguimos es ser mal educados. Y tampoco le ganamos tanto tiempo al tiempo. El tiempo ha sido y es relativo. Incluso cuando íbamos sin tiempo. Siempre se nos hacía corto cuando estábamos jugando en la arena. Sí, sí, ahí en la calle, las canicas. Y largo cuando estábamos comiendo sopa de verduras en la mesa con los papis. Corto era en el patio, el recreo. Eterno el que tenías que esperar en la fila para que te pinchara la enfermera y te pusiera la vacuna de turno. Corto siempre fue el primer beso y largo la clase de mates. El tiempo, ya te digo, es relativo y también es caprichoso, porque hay veces que se detiene cuando queremos que coja velocidad y otras se acelera cuando queremos pararlo. Es injusto, yo creo que es injusto, porque deja sin vida a los niños y alarga la vida de los ancianos que no pueden ni quieren vivir más. Es cruel porque encima no suele avisar de cuando nos vamos a quedar sin él. A algunos esto tampoco nos gusta y se nos ha ocurrido volver a desafiar las leyes de la física. Y se han hecho enfermeros y médicos. Bueno, pues para intentar aumentar la esperanza de vida con nuestro reloj. Segundo arriba, segundo abajo, según la vida de cada paciente. He pensado muchas veces que tanto en nuestra vida personal como en la profesional, y a pesar de las condiciones o los condicionantes que tenemos, deberíamos de hacer dos cosas, que no sé si vosotros habéis hecho alguna vez. Yo creo que sí. La primera es tirar alguna vez el reloj al cubo de la basura. Sí, pues ¿para qué? Pues muy sencillo, para no tener que estar pensando constantemente en la hora. No es importante el cuánto cuidemos, sino el cómo lo hacemos y con quién. Aquello de no es lo mismo la cantidad que la calidad, vale más la calidad que la cantidad. En este caso, en el tiempo también. La segunda es atrevernos a perder el tiempo. Con esto de la relatividad, quién sabe, igual hasta perdiendo el tiempo lo estamos ganando, porque nunca se sabe. Porque, como dijo el poeta y el músico, nunca, nunca el tiempo es perdido.

0: El tiempo cura las cosas y trae las rosas. Este refrán se refiere a que el tiempo sana las heridas y trae alivio a los pesares que aquejan el presente. Además, el tiempo cicatriza heridas, las de la vida. Fue un día, no recuerdo exactamente cuándo, en una de esas formaciones, uno de esos señores, ese gran motivador que estaba dando una conferencia sobre la gestión del tiempo a un grupo de profesionales, y se le ocurrió utilizar un ejemplo, el cuento del tarro del tiempo. ¿Lo habéis oído alguna vez? Toda una historia, el tarro del tiempo. A mí me parece apasionante. Pues sacó de debajo de la mesa un tarro de vidrio, de cristal de toda la vida, de boca ancha. Lo puso sobre la mesa, frente a él. Luego sacó una docena de piedras, no cualquier piedra, ¿eh? Sacó piedras tamaño puño y empezó a colocarlas una por una dentro del tarro. Cuando el tarro estaba lleno, ya estaba a tope, no podía colocar más piedras, preguntó al auditorio: ¿está lleno el tarro? Y todos los asistentes dijeron: ¡sí!
1: ¡Sí!
0: Entonces dijo: ¿están seguros? Y sacó debajo de la mesa un cubo con piedras pequeñas, de esas de construcción. Echó un poco de esas piedras pequeñas y movió el tarro, haciendo que las piedras pequeñas se acomodaran en el espacio vacío entre las grandes. Cuando hizo esto, volvió a preguntar: ¿está lleno el tarro? Esta vez el auditorio ya suponía lo que vendría y o alguno de los asistentes dijo en voz alta: probablemente será que no. Muy bien, contestó el señor. Sacó de debajo de la mesa un cubo lleno de arena y empezó a echarlo en el tarro poco a poco. La arena también se acomodó en el espacio entre las piedras grandes y las piedras pequeñas. Volvió a preguntar: ¿está lleno el tarro? Y varias personas respondieron: ¡no, no, no! Una vez más el señor dijo: ¡muy bien! Luego sacó una jarra llena de agua y echó el agua por encima del tarro, con las piedras grandes, las piedras pequeñas, la arena. Cuando terminó, miró al auditorio y preguntó: ¿cuál creen que es la enseñanza de esta pequeña demostración? A lo que uno de los espectadores levantó la mano y dijo: la enseñanza es que no importa cuánto de lleno esté tu horario, si de verdad lo intentas, siempre podrás incluir más cosas. A lo que el expositor dijo: que no, que no. No es la enseñanza esta. La enseñanza es que si no pones las piedras grandes primero, no podrás ponerlas en ningún otro momento.

y llega el momento de la despedida. Os diré que siempre hay que darle tiempo al tiempo. Tiempo no aprovechado, recuerda que viento que ha pasado. Y que más vale tarde que nunca. Y hay que recordar siempre y tener presente que tiempo presente, un segundo, lo demás o es pasado o es futuro. Ah, y agosto y septiembre no duran siempre. Aunque yo me quiero despedir con mi preferida. Quiero que tengáis presente siempre esta frase. Ya la decía mi abuela antaño y ahora la reafirma mi madre. No hay mal que 100 años dure. ¿Y esto qué quiere decir? Muy fácil. Nos afirma que el paso del tiempo cura todas las heridas y soluciona algunos conflictos del presente. No hay mal que 100 años dure. El viaje a ninguna parte se despide de todos vosotros. Hasta la próxima semana.

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0: Pasamos ahora a dar la bienvenida a esta nueva temporada a Iván Aznar, nuestro coach especialista en bienestar emocional, para continuar aprendiendo, como siempre llevamos haciendo pues un par de temporadas y tenéis todo subido a la radio La Carta, pero venimos con contenido nuevo. Muy buenas tardes, Iván.
1: Hola, Mireia, ¿qué tal? Encantado de estar de nuevo por aquí.
0: Nosotros también, de continuar este trabajo interno que vamos haciendo poquito a poquito. Y es verdad que este año como que nos estamos centrando mucho en nuestro crecimiento, ¿no?
1: Sí, estamos, como a mí me gusta, ¿no? Ahora trabajar mucho todo el tema interno. Es decir, todo el tema del autoconocimiento real, no tanto desarrollo personal teórico, sino que nos empecemos a conocer, es lo que hicimos en esta primera etapa antes de este parón de verano. Uh-huh. Y ahora volvemos a seguir, como bien has dicho, si quieren enganchar todo lo que hemos hecho, lo tienen en la radio a la carta, pero vamos a seguir con algo que está preparado de tal forma en el que para los que empiecen hoy a escucharnos o empiecen hoy a tomar acción, le va a funcionar igual que aquellos que ya vienen con el trabajo anterior que ya han realizado.
0: Sí que puede ser, ya sabemos que septiembre es mes también de poneros muchos objetivos y puede ser que haya alguien que dentro de esos objetivos se haya puesto pues su bienestar emocional, su crecimiento interno, pues ha llegado al sitio correcto.
1: Sí, además, mira, es lo que acabas de decir, ¿no? Ya que venimos a este septiembre, que es prácticamente septiembre y enero, uh-huh, cuando vienen esos objetivos que normalmente no acostumbran a aguantar mucho tiempo, por desgracia, hoy voy a hablar sobre la productividad emocional, es decir, cómo hacer menos y conseguir más, que este título seguro que a la gente le va a llamar la curiosidad.
0: Hombre, a mí me ha llamado la atención, porque sí que nos gusta cuidarnos, pero es verdad que a veces nos cuesta. O lo dejamos ahí un poco. Bueno, nos gusta esto de procrastinar, que ya hemos hablado también alguna vez.
1: Correcto.
0: Así que me interesa, pues vamos a ver.
1: Correcto. Mira, cuando regresamos de vacaciones, volvemos con esta lista, ¿no? De venga, va, ahora ya he desconectado, vengo de estar en paz, me pongo al día, recupero el ritmo, empiezo nuevos proyectos, hago ejercicio, me organizo mejor, etcétera, etcétera. Pero sin darnos cuenta, y aquí es donde empieza ya ese... esa mente juguetona, por decirlo de esta forma, uh-huh, confundimos volver a la rutina con volver a correr. Por eso quiero empezar esta nueva temporada hablando de esto que todos necesitamos, que es cómo ser productivos sin vivir agotados. Porque muchas veces no es que nos falte tiempo, sino es que estamos intentando hacer demasiado. Y es lo que vamos a ver hoy.
0: No parar, ¿eh? Pasar de una cosa a la otra.
1: Sí, correcto. Mira, por ejemplo, ¿no? Una pregunta que supongo que todos nos haremos y cuál me responderían. Es decir, ¿qué significa realmente ser productivo? Porque durante mucho tiempo hemos asociado productividad con hacer muchas cosas.
0: Sí.
1: Tener agenda llena, responder, estar ocupado, estar haciendo de todo, ¿no? Pero tú puedes pasar 10 horas al día haciendo cosas y terminar el día sin sentir que has hecho realmente nada importante. Entonces, la productividad no se mide por cuánto hacemos, sino por qué conseguimos con aquello que hacemos. Y aquí aparece este concepto del cual quiero hablar hoy, que es la productividad emocional. Porque nuestra capacidad de actuar también depende de cómo estamos emocionalmente y va muy ligada con ello.
0: Uh-huh, interesante. Pues vamos a ver, es algo que nos llene también un poquito, ¿no?
1: Sí, hay que tener muy claro, y empezamos sobre todo para ahora que venimos con esta nueva lista, que nuestras emociones también consumen energía. Por eso muchas veces al final del día acabamos como cansados y decimos, es que físicamente prácticamente no me he movido, ¿no? Pero la energía mental y emocional consume una gran cantidad.
0: Sí.
1: Y no por solamente la que gastamos trabajando, sino preocupándonos, discutiendo, tomando decisiones constantemente, pensando en problemas, intentando agradar a todo el mundo incluso. ¿Y esto qué nos sucede? Que tenemos tiempo, pero no tenemos energía.
0: Uh-huh.
1: Y es lo que muchas veces nos empieza a pasar a mediados de septiembre, porque venimos de haber desconectado bastante, volvemos a conectar desde una forma en la que empezamos a correr, como diría el gran Víctor Cooper, es como pollos sin cabeza, y entonces aquí es cuando ya empiezan a venir las creencias limitantes de las que tanto hemos hablado. ¿Ves? Es que soy vago, es que
0: sí,
1: no tengo disciplina.
0: Bueno, incluso tú ya has tirado a mediados de mes, pero hay días que seguro que os pasa que uno se levanta, ¿no? Súper enérgico y voy a hacer tal no sé qué, y después de trabajar, que a lo mejor tienes toda la tarde libre y piensas, llegas tan cansado, aún y teniendo un trabajo, pues dentro de lo que cabe, ¿no? Sin mucho movimiento y tal, que no te apetece hacer nada.
1: Correcto. Y ya empezamos por esto, ¿no? Cuando no te apetece hacer nada es como, vale, voy a ver. Porque solo he estado trabajando, sí, pero he estado trabajando y mi mente ha seguido funcionando. La mente ya sabemos que no para. ¿Qué has estado? Porque has estado trabajando, más pensando en todo lo que tienes que hacer, que si los niños van al colegio, que si esto, que si ahora me quiero poner a hacer deporte, que si luego quiero hacer y esto y lo otro, y todo esto, si no tiene un pequeño orden, que hoy vamos a hacer con un pequeño ejercicio como siempre, empieza a consumir mucha energía, porque todo lo que hay a nivel mental es casi siempre, como hemos hablado en otras ocasiones, caos. O sea, hay una frase que me encanta que dice, en la mente solo hay caos. Luego hay que traerlo al mundo físico, ponerlo bien en el tema objetivos, como ya hemos hablado muchas veces aquí en el programa, pero hay que entender esto. Y cuando entendemos esta frase, decimos, es una gran verdad, en la mente solo hay caos.
0: Entonces, ¿cómo podemos ser productivos y productivas sin morir en el intento, Iván?
1: Mira, tres preguntas. La primera es, ¿qué es realmente importante hoy? La primera pregunta que te puede hacer por la mañana, no 10 cosas, una, dos o tres como máximo. Porque aquí ya empezamos a ver qué es realmente importante para empezar a hacer, ¿vale? Y dentro de los objetivos que tú te quieras poner. La segunda es, ¿qué puedo eliminar o posponer? Porque aprender a decir no también es gestión del tiempo. Y esto lo hemos hablado muchísimas ocasiones. ¿Qué desgaste tan grande nos causa en nuestra vida el no saber poner límites, por decirlo de esta forma? Y la tercera es entender de que no todos tenemos el mismo biorritmo. Entonces, ¿en qué momento del día tengo más energía? Por ejemplo, soy una persona que me levanto pronto por la mañana y voy mejor, pero tengo amigos que son, por decirlo de esta forma, nocturnos. Ellos les da igual irse a dormir tarde, pero por la noche funcionan mejor. Entonces, hay que saber cuál es el momento del día en el que yo tengo más energía, porque no todos vamos igual. Y la productividad empieza cuando dejamos de tratar todas las tareas como si tuvieran el mismo valor. Aquello que sabemos que nos va a agotar más, pues lo haremos en un momento del día en el que sepamos que tenemos más energía. Y esto nos lleva a un ejercicio práctico que ahora comento, que es la regla del 1-3-5. Y mira, este ejercicio es muy sencillo. Se puede utilizar, lo pueden escribir por la mañana aquellos que nos levantamos pronto o por la noche aquellos que son más nocturnos, ¿vale? Y es escribir una tarea importante que realmente te haga avanzar en tu vida, es decir, esos objetivos importantes para ti que te has propuesto. Si ha sido hacer ejercicio, pues apunta mañana voy a ir al gimnasio, voy a salir a correr, lo que sea. Tres tareas secundarias que sería positivo completar. Con esto me refiero a tres cosas que sabes que si haces, que normalmente las vamos como procrastinando, como tú muy bien has dicho, pero que si la haces te vas a sentir a gusto contigo mismo, ¿no? Van a
0: Bien.
1: aumentar tu autoestima porque vas a decir, ves, he hecho esta tarea que llevaba tiempo sin hacerla y me decía, ya la haré, ya la haré. Y luego cinco tareas pequeñas que puedes hacer si tienes tiempo. Es decir, son esas tareas que si posponemos no nos hacen sentir mal. De esta forma
0: Wow, a mí
1: empezamos.
0: igualmente, perdóname, me parecen
1: Dime,
0: muchísimas
1: sí.
0: tareas para un solo día.
1: Depende cómo lo veas. Piensa que la tarea importante sí que es. Claro, las cinco tareas pequeñas son las que podemos hacer si tenemos tiempo o no. Pero son las que nos van a ir completando lo que sería el tema de los objetivos. Lo importante es la tarea principal, que es la que me va a hacer, y luego las tres pequeñas tareas que me hagan sentir bien. Si esas cinco las vamos a dejar opcionales, porque si no tenemos una costumbre bien disciplinada, como tú dices, puedes decir, oye, ya
0: Me
1: estoy
0: parece
1: viendo
0: muchísimas.
1: aquí.
0: Claro que también entiendo que podemos poner leer un cuarto de hora. Eso no es algo que nos
1: Correcto.
0: hace sentir bien.
1: Correcto. Eso es. Entonces, la tarea siempre va relacionada con objetivos. Cuando llamamos tarea, no nos lo llevemos al uy, una tarea es algo que me va a hacer. No, o también, pues yo qué sé, pues ponerme música porque me sienta bien. Si tengo, pues estos 10 minutos porque sé que me relaja, ¿no? Pero como hemos dicho, si solamente consigues hacer la primera tarea, la tarea importante, el día ya ha sido productivo. Es decir,
0: Genial.
1: esto es lo que hay que entender. Que nos ponemos estas tareas, pero que lo importante es hacer esa que consideramos importante, que sabemos que a nosotros nos va a llevar a sentirnos muchísimo mejor con nosotros o que es necesaria hacerla, ¿no? Por decirlo de esta forma.
0: Perfecto, pues tenemos aquí este ejercicio que podemos empezar a poner en práctica ya hoy mismo. Aquellos que, como dice Iván, por la tarde, noche estéis más despiertos y los que no, pues mañana por la mañana y nos puede ayudar a ordenar en esta mente. Que eso es algo que hago mental y es verdad que luego a veces tengo tiempo y digo, ¿qué era yo lo que quería hacer? ¿No? Pues.
1: Ahí está, sí, sucede mucho. A mí también me pasa. Es algo que si no lo tenemos por escrito, como hemos dicho, que lo recuerden siempre, en la mente solo hay
0: Sí,
1: caos,
0: sí,
1: así que
0: sí.
1: hay que cambiarlo. Y luego, fácil, una pregunta que quiero dejar a nuestros oyentes para que se la vayan realizando entre semana, y es, ¿estoy ocupado o estoy avanzando? Porque en esta nueva temporada vamos a hablar precisamente de eso. de cómo pasar de la intención a la acción, de cómo gestionar el tiempo, de cómo vencer la procrastinación y cómo construir una disciplina sin convertir nuestra vida en esa carrera de la rata que le llaman, ¿no? Que vamos corriendo dentro de la rueda de la
0: Sí.
1: rata, pero no vamos tirando hacia adelante. Así que se hagan esta pregunta: ¿estoy ocupado o estoy avanzando? Y si somos honestos, y aunque a veces duela, vamos a ver que en muchas ocasiones es más ocupado que avanzando. Y ahí podemos empezar a cambiar muchas cosas.
0: Pues toca reflexionar con esta pregunta.
1: Correcto.
0: En un par de semanas seguiremos tirando más del hilo y cogeremos esta reflexión. Pues Iván, muchísimas gracias por haber estado de nuevo con nosotros, por haberte incorporado aquí en la Intersección una temporada más y te esperamos bien pronto.
1: Muchas gracias, es un placer siempre estar aquí con vosotros y la verdad es que disfruto siempre estos ratitos compartiendo.
0: Igualmente, que vaya bien.
1: Gracias, hasta luego.
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